0: Las 18 horas, 14 minutos.
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0: Las 18 horas, 30 minutos.
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1: Ay, mi amor, por fin solos en este lugar tan bonito.
2: Sí, mi amor, como te lo había prometido.
1: ¡Maldito teléfono, apágalo!
2: Tranquila, cálmate.
1: ¡No contestes, apágalo!
2: ¡Cállate! Bueno.
3: Señor, tenemos la nave.
2: Perfecto, muchachos.
3: ¿Ahora qué hacemos, señor?
2: Ahora empieza lo mero bueno.

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2: Las 19 horas, 22 minutos.

0: Las 19 horas, 55 minutos.
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Y como decía mi abuelito, que Dios lo tenga en su santa gloria, no le chille, mijo, no le chille, que en esta vida un buen ranchero dos cosas debe tener: una buena vieja y una buena mula. Que la mula no sea muy vieja y que la vieja

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1: Las 20 horas, 31 minutos.

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0: Gracias.
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0: Las 6 de la mañana, 29 minutos.
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0: 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Tenemos una llamada vivo en directo, nos dice el ingeniero de cabina. Vamos a ver quién está en línea, vamos a recibir una llamada, vamos a dar participación también a las personas que están en línea, vamos a recibir una llamada. Aló, bienvenido al programa, ¿cuál es su nombre? Bienvenido, mi hermano.
1: La verdad, yo soy nacido de Cuilco, de una aldea que se llama Shaquemeba, Cuilco.

0: principalmente que yo quisiera dejar de tomar. Eso es lo que yo principalmente quisiera dejar de hacer. Dejar el vicio, pues, más que nada. Y curarme todo lo que tengo, porque la verdad ahorita ando sufriendo muchos dolores. Tengo como 4 días que me pegó un dolor en la cabeza y no se me quiere controlar. Pues la verdad, todo como usted dice, todo mi dinero se me va así de las manos, como que agua fuera. Pues yo quisiera saber si usted me puede curar de esta distancia hasta allá o cómo le pudiéramos hacer.
1: Amén. Así que hemos escuchado este audio de esta persona que nos ha mandado. Hemos omitido su nombre por respeto a esta persona. Hemos omitido su nombre, pero recuerde, así como está este hombre sufriendo, que vive perdido en el vicio del guaro, dice que trabaja y que el dinero se le va como agua entre las manos y que solo tomando vive.
2: Llámeme en mi línea privada 3577-3589. Llámeme, mi hermano, con toda confianza, que con muchísimo gusto yo le puedo atender. Deme su nombre, deme su fecha de nacimiento.

0: milagro de fe.
1: Informa al ingeniero de cabina que tenemos una llamada en vivo en directo acá en nuestra línea privada. Tenemos una llamada en vivo en directo. Vamos a recibir esta llamada. Aló, bienvenido al programa. ¿De dónde me llama?
2: ¿Quién me está llamando? La Mesía. Amén, gloria a Dios, hijo amado. ¿En qué le puedo ayudar? ¿En qué le puedo servir? ¿Cuál es su nombre?
3: Mi nombre es Ricardo Ramírez Domingo.
2: Amén, gloria a Dios.
3: Que quedó embarazado, pero últimamente abortó y yo no lo regañé, pero ya tiene un mes que ya no me contesta el teléfono.
2: Amén. ¿Cuál es el nombre? ¿Usted tiene esa duda? ¿Usted quiere saber qué pasó?
3: ¿Qué pasó? ¿Si se enojó conmigo o se fue con otra? No sé, va, pero ya no me contesta el teléfono.

si usted me está llamando, está en el derecho, en la obligación de decirle la verdad. Escúcheme muy bien, hijo amado.

0: hacer, hermano.
1: Usted me puede visitar lo más pronto posible en mi casa de oración, hijo amado. Yo le voy a mostrar a usted el daño y la maldad que le están haciendo. Porque le voy a decir una cosa. La paga del pecado es muerte, hijo amado. Y por causa de ustedes, mataron a este niño, a ese pobre inocente. Porque el niño no nunca pidió venir al mundo.

0: Visíteme en mi casa de oración. Llámeme. Usted que quiere vender un terreno, quiere vender un carrito, usted que quiere emprender un viaje a Estados Unidos, usted que ya no tiene trabajo en Estados Unidos, usted que está enfermo en Estados Unidos, usted que tiene un hijo perdido en el vicio del guaro, en el vicio del alcohol, en el vicio de las drogas, llámeme con toda confianza que con muchísimo gusto les podemos ayudar. Usted mujer que no puede quedar embarazada, que ha tomado muchos tratamientos y no puede quedar embarazada, llámeme con toda confianza que con muchísimo gusto le podemos apoyar. Dios me lo bendiga, hasta la próxima, le mando un fuerte abrazo y que la paz de Dios esté con cada uno de ustedes. Amén.
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1: Las 7 de la mañana, en punto.

0: Las 7 de la mañana, 33 minutos.
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0: Las 8 de la mañana, 6 minutos.
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0: 3589, 3577, 3589. Dios los bendiga y que la paz de Dios esté con cada uno de ustedes.
1: Las 9 de la mañana, 2 minutos.

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0: Las 9 de la mañana, 38 minutos.
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0: Las 10 de la mañana, 45 minutos.
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2: ¿Qué pasó?
3: Nos echamos una manita de póker.
2: Pues si pa' eso me andas buscando, vamosle entrando.

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0: 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Dios los bendiga y que la paz de Dios esté con cada uno de ustedes.
1: Las 11 de la mañana, 3 minutos.

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1: Las 11 de la mañana, 21 minutos.

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1: 12 del mediodía, 41 minutos.

0: 12 del mediodía, 58 minutos.
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Dios los bendiga y que la paz de Dios esté con cada uno de ustedes.

0: Las 13 horas, 31 minutos.
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0: Pues la verdad, es que no he mejorado mucho. Hace 20 y tantos años era el primer tonto y ahora, soy un idiota. Quiero pedirles un aplauso para mi acompañamiento, para todos. Me tardaría media hora mencionando a cada uno de ustedes. Gracias, maravillosa banda que Dios me dio. Gracias, gracias, gracias. Hey, man. Thank you, brother. Gracias. ¿Cómo dice, muchachos?
1: Las 15 horas, 29 minutos.
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1: Las 16 horas, un minuto.

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0: 3589, 3577, 3589. Dios los bendiga y que la paz de Dios esté con cada uno de ustedes.
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0: Oigan, mi chef.
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0: Hasta un general está metido en eso.
2: Pues, ¿qué me parece? Que está muy mal, porque los que deberían de darnos el ejemplo son los peores.
0: Pues, ¿quién sabe en qué iremos a parar?

0: Las 17 horas, 28 minutos.
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0: 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Tenemos llamada, tenemos una llamada vivo en directo, nos dice el ingeniero de cabina. Vamos a ver quién está en línea, vamos a recibir una llamada, vamos a dar participación también a las personas que están en línea, vamos a recibir una llamada. Aló, bienvenido al programa, ¿cuál es su nombre? Bienvenido, mi hermano.
1: La verdad, yo soy nacido de allá de Cuilco, de una aldea que se llama Shekemeba Cuilco. De ahí soy nacido yo, ahí era mi familia, bueno, ahí es mi familia, nada más que, pues lamentablemente mi papá murió cuando yo estaba bien pequeñito y mis hermanos, pues cada quien agarró su camino, se fueron y pues...

0: principalmente que yo quisiera dejar de tomar. Eso es lo que yo principalmente quisiera dejar de hacer. Dejar el vicio para más que nada. Y curarme todo lo que tengo, porque la verdad ahorita ando sufriendo muchos dolores. Tengo como 4 días que me pegó un dolor en la cabeza y no se me quiere controlar. Pues la verdad, todo como usted dice, todo mi dinero se me va así de las manos, como que agua fuera. Pues yo quisiera saber si usted me puede curar de esta distancia hasta allá o cómo le pudiéramos hacer.
1: Amén. Así que hemos escuchado este audio de esta persona que nos ha mandado. Hemos omitido su nombre por respeto a esta persona. Hemos omitido su nombre, pero recuerde, así como está este hombre sufriendo, que vive perdido en el vicio del guaro, dice que trabaja y trabaja y que el dinero se le va como agua entre las manos y que solo tomando vive.
2: 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Dame su nombre, dame su fecha de nacimiento, yo le voy a...

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Así es que, mi hermano, usted que tiene a su papá enfermo, usted que tiene a su mamá enferma y lamentablemente no se cura, yo lo invito a que traiga, a que lo traiga a mi casa a oración y venga a recibir su milagro de fe. Acá estamos trabajando, llevando liberación, llevando sanidad, llevando prosperidad para todas las personas. Venimos echando fuera demonios porque hoy

0: embarazado, pero últimamente abortó y yo no lo regañé, pero ya tiene un mes que ya no me contesta el teléfono.
1: Amén. ¿Cuál es el nombre? Usted tiene esa duda, usted quiere saber qué pasó.
0: ¿Qué pasó? ¿Si se enojó conmigo o se fue con otra? No sé, va, pero ya no me contesta el teléfono.

¿verdad? Usted me puede visitar lo más pronto posible en mi casa de oración, hijo amado. Yo le voy a mostrar a usted el daño y la maldad que le están haciendo. Porque le voy a decir una cosa. La paga del pecado es muerte, hijo amado. Y por causa de usted, mataron a este niño, a ese pobre inocente. Porque el niño no nunca pidió venir al mundo.

0: Visíteme en mi casa de oración. Llámeme. Usted que quiere vender un terreno, quiere vender un carrito, usted que quiere emprender un viaje en Estados Unidos, usted que ya no tiene trabajo en Estados Unidos, usted que está enfermo en Estados Unidos, usted que tiene un hijo perdido en el vicio del guaro, en el vicio del alcohol, en el vicio de la droga, llámeme con toda confianza, que con muchísimo gusto les podemos ayudar. Usted, mujer que no puede quedar embarazada, que ha tomado muchos tratamientos y no puede quedar embarazada, llámeme con toda confianza, que con muchísimo gusto le podemos apoyar. Dios me lo bendiga, hasta la próxima. Les mando un fuerte abrazo y que la paz de Dios esté con cada uno de ustedes. Amén.
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1: Las 18 horas, un minuto.